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Damos la salida a este bloque de viernes conectando con territorio mexicano para dejarnos envolver por melodías místicas, ritmos evolutivos y texturas muy cuidadas. Desde México recibimos a DJ Richard Pérez, una sesión de Organic House sutil, elegante y perfecta para marcar el tono de inicio en la jornada de hoy. Abrimos la cabina con DJ Richard Pérez.

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Nos movemos ahora hacia el eje cafetero colombiano para conectar con la fuerza, el carácter y el color de la escena de nuestra tierra. Desde la ciudad de Pereira le damos la bienvenida a Pecoso. Prepárense para una entrega de Afro House cargada de percusiones orgánicas, tambores vibrantes y una energía percutiva pensada para mover la sintonía. En los controles, Pecoso.

puro ritmo y presencia nacional con la sesión de Pecoso desde Pereira. Gracias por elegirnos y ser parte de esta sintonía internacional en Estación Ibiza Radio. Les recordamos que estamos al aire para Colombia desde la 1 de la tarde y en España a partir de las 19 horas. 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
2: 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Cruzamos el océano Atlántico para trasladarnos digitalmente hacia las costas del Mediterráneo y mantener la intensidad de los tambores con matices espirituales. Desde Grecia recibimos a un selector infaltable en nuestras ediciones de fin de semana, Haris Eftatiadis, una fina sesión de Afro House con un dinamismo impecable y una progresión envolvente. Escuchamos a Haris Eftatiadis.
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elegancia percusiva y vibración de alto nivel con Haris Eftatiadis desde Grecia. 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

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Regresamos al continente americano para conectar con el talento, la constancia y el swing de la escena en la capital colombiana. Desde Bogotá recibimos a DJ Sar. Prepárense para una hora de house fresco, fluido y con una línea de bajo sumamente contagiosa, estructurada a la perfección para los oídos más exigentes. El mando de las señales de DJ Sar.

0: and it's called House.
1: Excelente propuesta y puro movimiento en la pista virtual con la firma de DJ Sar desde Bogotá. 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
2: 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Volamos digitalmente al centro de la cultura dance global para conectar con un artista que representa el ADN puro de nuestra estación. Desde la Isla Blanca de Ibiza, España, le damos paso en nuestros canales al gran JP Chronic, una entrega de house refinado, sofisticado y con esa lectura de pista magistral que caracteriza la escena balear. La cabina es de JP Chronic.

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1: Llegamos al cierre de este último viernes de agosto, viajando hacia el punto de encuentro entre Oriente y Occidente para conectar con un selector de técnica impecable. Desde la histórica Estambul, Turquía, recibimos al gran Ömer Bayraktar, una sesión de house fina, dinámica y con un groove constante ideal para dejar la emisión en su punto más alto. El cierre de la jornada es de Ömer Bayraktar.

Así cerramos este espectacular recorrido de 6 horas que hoy nos unió desde el Organic House en México y el Afro House en Pereira y Grecia, pasando por el sonido de Bogotá e Ibiza hasta el cierre brillante en Estambul. Pero el flujo musical no se detiene, nuestra señal sigue en directo en este mismo instante. 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

0: 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Comunidad global en sintonía. Qué gusto saludarlos. Soy William Rico y les doy la bienvenida a una edición especial de Live Sessions en Estación Ibiza Radio. Encendemos la cabina digital en este último sábado de agosto con 6 horas continuas de música de vanguardia, seleccionadas con la máxima precisión para acompañar sus dispositivos con el mejor estándar de club del planeta. Nuestra travesía de hoy propone un viaje multicultural extraordinario. Abriremos con el prestigioso show de DJ B desde Madrid y la energía de Alemania. Conectaremos con la mística de Marruecos bajo el sello de Stereo Productions. Nos trasladaremos a la elegancia de Matera, Italia, para luego elevar la potencia con el Tech House de Moscú y cerrar con lo más alto con el sonido futurista desde Osaka, Japón. Sintonicen nuestra señal en sus respectivos horarios. Para toda nuestra comunidad en Colombia, transmitimos de 1 de la tarde a 7 de la noche. En España, la cita corre de 7 de la noche a 1 de la mañana. 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Damos la salida a este bloque conectando directamente con la capital española para abrir el espacio a un concepto radiofónico de culto y altísimo nivel técnico. Desde Madrid le damos el paso al programa Be Life World con DJ B. Prepárense para disfrutar de una hora de house fino, refinado y con una lectura de pista impecable. Damos paso a Be Life World con DJ B.
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1: Qué bien suenan esas claves, ¿no? Esas claves es ti, ti, ti, ti, ti, ti. Luego esas tambores. No sé si serán darbucas, no tengo muy claro qué es, pero lo que sí sé que tengo claro es que estamos conectados de nuevo aquí, tú y yo juntitos, en Be Live World. Señoras y señores, ¿qué tal? ¿Cómo estamos, chicos y chicas? Un servidor, DJ B. Estamos de nuevo aquí en la radio, la FM, Internet, para regalarte y acompañarte con buena música, o por lo menos eso vamos a intentar. Acabamos de pasar un fin de semana fantástico, bonito, veraniego, me encanta. La gente disfrutando. Y os voy a hacer un pequeño resumen de lo que fue mi sesión el pasado sábado en Chicote, Madrid. Museo Chicote, Madrid. Un club, bar, lounge, llámalo como tú creas conveniente, típico y de lo más destacado a nivel lounge, bar, cóctel en Madrid. Si alguna vez vienes a Madrid, te recomiendo que visites Museo Chicote. Allí hemos disfrutado casi 4 horas con sonidos como esto que vamos a tocar durante este ratito de radio, una horita. Así que bienvenido, bienvenida. Y recuerda que puedes conectar conmigo a través de las redes sociales. @DJBOfficial, @BeLiveWorld. ¿Vale? Espero estés muy bien, ¿eh? Que te veo, que te veo, que te veo. ¡Sube el volumen! La radio, un servidor, House Music.

0: Unos minutos de inicio de sesión. Aquí seguimos, fresco, elegante, soulful house. House muy especial, house muy elegante, perfecto para esta hora de radio matinal, nocturno, de tarde, da igual, esté donde estés.
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0: smooth to the rhythm.
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0: La verdad es que cuando estoy pinchando este rollito aquí en el estudio me siento bastante cómodo, me siento muy cómodo y mi única intención es que tú estés igual o mejor que yo. Señoras y señores, la radio en directo, la radio, quien te habla y te acompaña, DJ B.

Son dos pedazos de artistas, Stacy Kidd y Peven Everett, para mí fundamentales. Algo llamado Body Jerking, muy negro, muy soul, muy top, sinceramente, como disco. Y sonando bastante bien a través de la radio, ¿eh? Y además con esos violines. Recordándome, por supuesto, el track de Una Más, I Will Follow. Buenísimo, buenísimo. ¿Cómo me gusta la buena música? ¿Cómo me gusta el house, señoras, señores? Música perfecta para bailar y disfrutar. Repasando un pequeño sonido de una sesión que hice la semana pasada. Y que espero que te guste. Señoras, señores, bienvenidos al maravilloso mundo de House Music. DJ B, Emile Ward.

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2: Bueno, no lo vais a creer, ahora mismo se me ha resbalado mi casco auricular justo en el queue del CD Pioneer. En el pause, vamos, en el queue, para que me entendéis, en el stop. Así que nada, seguimos disfrutando, ¿no?

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2: La semana anterior pinchamos la versión original y esta semana he querido tocar la versión de Sandy Rivera. Bueno, pues para mí seguirá siendo todo un gran disco y lo recordamos ahora mismo a través de la radio. Y como me pasó hace poco, lo pinché y me decían, vi, lo tengo, pero no me atrevo a ponerlo, lo veo muy elegante. Tú ponlo. Si estás en un evento de house puro, si estás en un evento de house bonito y pones la versión original, esta de Sandy quizás se queda un poco lounge, pero la versión original en pista suena muy bien. Así que nada, esa es mi recomendación, ¿eh? Para que lo sepas, suena bien, entra bien en la bajada, la caída, la entrada, todo. Disco perfecto, clásico a través de la radio ahora mismo, Mitchell Weeks.

0: Para mí una de las voces fantásticas, Kenny Bobbin. Keeping Coming, Booker T. Y yo con esto casi despidiéndome, amigos, en esta parte de sesión. Recordar que esto es un programa de radio llamado Billy World. Saludos a la Medusa en Argentina, en Latinoamérica, en España, en todo el mundo, around the world, Italia, ¿qué tal? DJ B. Por cierto, B es B y 2 E, ¿eh? Que sepáis. DJ B Official. Nos vemos por donde queráis, las redes sociales, por la pista de baile, por la calle, donde quieras, ¿eh? Aquí estamos siempre, amigos, amigas. Gracias. Pasarlo bien, disfrutar de la vida y respetar al prójimo. Chao, chao.
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cátedra y distinción absoluta en la apertura de la jornada con Be Life World con DJ B desde Madrid. 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
1: Nos trasladamos ahora hacia el corazón del continente europeo para recibir un selector que conoce a la perfección cómo mantener el dinamismo en la pista. Desde la hermosa ciudad de Constanza, Alemania, recibimos a DJ Lex Green. Una entrega de house fresco, fluido y con una cadencia perfecta para esta hora de transmisión. En los controles, DJ Lex Green.

puro groove y cadencia europea con el set de DJ Lex Green desde territorio alemán. Gracias por sintonizarnos desde cualquier rincón del mundo. Les recordamos nuestros horarios. 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
3: Regresamos al sur del continente europeo para sumergirnos en una propuesta sonora sofisticada, fluida y con un gusto supremo en la selección. Desde la histórica e imponente ciudad de Matera, Italia, le damos el paso a Lost City, una sesión de house diseñada con una progresión impecable, ideal para mantener la energía en lo más alto. La cabina es de Lost City.

sofisticación sonora e impecable selección la que nos entrega Lost City, directo desde Italia. 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
2: 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Subimos las revoluciones de nuestra señal viajando hacia el norte de Europa para explorar los sonidos más robustos, percusivos y vanguardistas de la jornada. Desde Moscú, Rusia, recibimos a Evgeny Sorokin, una sesión de tech house sólida, directa y con una línea de bajo arrolladora, pensada para mover la sintonía global. Escuchamos a Evgeny Sorokin.

potencia y ritmo de club con la firma de Evgeny Sorokin desde Rusia. 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

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Llegamos al punto final de este sábado cruzando el mapa hacia el lejano oriente para conectar con una fuerza sonora, futurista, hipnótica y de vanguardia. Desde la vibrante ciudad de Osaka, Japón, le damos la bienvenida a Nao Tamura, una sesión de tecno pulida, elegante y con una intensidad magistral diseñada para dejar la transmisión en su punto más alto. El cierre de la jornada es de Nao Tamura.

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